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casa, cielos abiertos sobre tus finanzas, cielos abiertos sobre tus hijos, cielos abiertos sobre tu salud. Hay cielos abiertos. Vamos a cantar juntos.

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1: ¿Alguien se goza? ¡Aleluya!

0: Son las 9 en punto.
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ha dado el poder sobre Satanás. Él os ha dado el poder sobre las tinieblas. 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

0: el capítulo 1, versículo 9. Mira que te mando que seas valiente. It is a command. Que seas valiente. No temas y no desmayes, porque Jehová tu Dios estará contigo donde quiera que tú vayas. No importa el territorio donde Dios te está mandando, yo quiero recordarte que tus pies han sido ungidos para este tiempo, que tu boca ha sido ungida para este tiempo, que tus manos han sido ungidas para este tiempo. Y no importa lo que el enemigo haya querido hacer en tu vida, en tu pasado, yo vengo a recordarte que el Dios de los dioses mandó a su hijo, y él derramó su sangre, y esa sangre aún tiene poder.
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La Biblia dice que mi rey es rey de los judíos. Él es el rey de justicia. Él es el rey de los siglos. Él es el rey de los cielos. Él es el rey de gloria. Él es el rey de reyes y señor de señores. Ese es mi rey. Me pregunto, ¿lo conoces? Mi rey es un rey soberano. Él es perdurablemente fuerte. Él es completamente sincero. Él es eternamente inconmovible. Él es inmortalmente benévolo. Él es majestuosamente poderoso. Él es imparcialmente misericordioso. ¿Lo conoces? Él es el Hijo de Dios. Él es el Salvador de los pecadores. Es el centro de la civilización. Él es incomparable. Él es inigualable. Él es la idea más noble en la literatura. Él es la personalidad más elevada en la filosofía. Él es el milagro de los tiempos. Él es el único capaz de ser el suficiente salvador. Me pregunto si lo conoces hoy. Él

enfermos, Él limpia a los leprosos, Él perdona a los pecadores, Él libera a los deudores, Él libra a los cautivos, Él defiende al endeble, Él bendice a los jóvenes, Él sirve a los desafortunados, Él estima a los ancianos, Él recompensa a los diligentes y Él embellece a los mansos. Me pregunto si lo conoces. Bueno, Él es la clave del entendimiento, Él es la fuente de la sabiduría, Él es la puerta de la libertad, Él es la senda de la paz, Él es la calzada de la justicia, Él es la carretera de la santidad, Él es la entrega, la gloria. ¿Lo conoces? Bien. Su oficio es múltiple, su luz es inigual, su bondad no tiene límites, su misericordia es para siempre, su amor nunca cambia, su palabra es suficiente, su gracia es vasta, su reinado es justo, su yugo es fácil y su carga es ligera. ¿Cómo me gustaría poder descubrirlo? Él es invencible, Él es irresistible, no lo puedes sacar de tu mente.

0: 10 en punto.
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1: Hoy yo quiero pedirle al Señor que nos lleve al lugar secreto donde Él está. ¿Cuántos quieren ir al lugar secreto donde Dios está?

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0: Aleluya. Aleluya. Gloria a Dios. Aleluya. Puede decirle al que está a su lado, hay alguien que te ama. Y te quiere besar con besos de su boca. Aleluya.
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1: Sin Cristo yo era una persona distinta.
2: Son las 11 en punto.
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5: El Señor viene por su iglesia.

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0: Son las 12 en punto.
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0: ¿Cuántos están listos para saltar?
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4: La Biblia dice que mi rey es rey de los judíos. Él es el rey de justicia. Él es el rey de los siglos. Él es el rey de los cielos. Él es el rey de gloria. Él es el rey de reyes y señor de señores. Ese es mi rey. Me pregunto, ¿lo conoces? Mi rey es un rey soberano. Él es perdurablemente fuerte. Él es completamente sincero. Él es eternamente inconmovible. Él es inmortalmente benévolo. Él es majestuosamente poderoso. Él es imparcialmente misericordioso. ¿Lo conoces? Él es el Hijo de Dios. Él es el Salvador de los pecadores. Es el centro de la civilización. Él es incomparable. Él es inigualable. Él es la idea más noble en la literatura. Él es la personalidad más elevada en la filosofía. Él es el milagro de los tiempos. Él es el único capaz de ser el suficiente Salvador. Me pregunto si lo conoces hoy. Él

enfermos, Él limpia a los leprosos, Él perdona a los pecadores, Él libera a los deudores, Él libra a los cautivos, Él defiende al endeble, Él bendice a los jóvenes, Él sirve a los desafortunados, Él estima a los ancianos, Él recompensa a los diligentes y Él embellece a los mansos. Me pregunto si lo conoces. Bueno, Él es la clave del entendimiento, Él es la fuente de la sabiduría, Él es la puerta de la libertad, Él es la senda de la paz, Él es la calzada de la justicia, Él es la carretera de la santidad, Él es la entrega, la gloria. ¿Lo conoces? Bien. Su oficio es múltiple, su luz es inigual, su bondad no tiene límites, su misericordia es para siempre, su amor nunca cambia, su palabra es suficiente, su gracia es vasta, su reinado es justo, su yugo es fácil y su carga es ligera. ¿Cómo me gustaría poder descubrirlo? Él es invencible, Él es irresistible, no lo puedes sacar de tu mente.

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0: tus manos y di: invádenos con tu presencia, invádenos, que el cielo inunde este lugar.
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2: Vamos, reconócelo, Él está en este lugar en esta noche. Él está en este lugar, Él está en este lugar. Dile, Señor, cuando yo te adoro.

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3: En Santiago 1, verso 2.

0: Son las 12 en punto.
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1: Todo para la gloria de nuestro Dios. Santo eres, Señor. El Señor es mi rey.

0: aplauso para Tony Perez.
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3: Esta es una de esas que no importa cuánto escuche, siempre Dios mueve mi corazón. Y dice así.

0: Así se aplausos para Jesús. Habría que dárselo más fuerte.
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0: Son las 3 en punto.
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1: Sin Cristo yo era una persona distinta. Esta persona era mi naturaleza antigua, el antiguo yo.
2: Pero esa persona murió y ahora mi vida está escondida en Cristo. Estoy en Cristo y Él está en mí.
1: Soy una nueva creación. Seguiré hacia adelante y nada me detendrá.
2: Sé quién Dios dice que soy: santo, puro, intachable, sin mancha. No por algo que haya hecho, sino por lo que ha hecho Dios por mí.
3: Él ha hecho borrón y cuenta nueva. Estoy libre de culpa ante Dios, y por lo tanto la vergüenza no tiene lugar en mi vida, porque soy una nueva creación.
1: Y todas las cadenas que me ataban han sido rotas. Mi pasado ha sido redimido, donde la gracia de Dios se manifiesta al máximo.
4: Mis errores no me definen, mi pasado no me condena, porque Dios me ha dado identidad.
2: Ser redimido es la experiencia máxima para el ser humano. Yo soy su hijo amado, en quien él se complace. El Espíritu de Jehová el Señor está sobre mí, porque me ungió Jehová, me ha enviado a predicar buenas nuevas a los abatidos, a vendar a los quebrantados de corazón, a publicar libertad a los cautivos y a los presos, apertura de la cárcel,
3: a proclamar el año de la buena voluntad de Jehová y el día de venganza del Dios nuestro, a consolar a todos los enlutados,
1: a ordenar que los afligidos de Sion se les dé gloria en lugar de ceniza,
4: óleo de gozo en lugar de luto,
3: manto de alegría en lugar del espíritu angustiado,
1: y serán llamados árboles de justicia, plantío de Jehová para gloria suya.
2: Espíritu Santo,
1: bienvenido a este lugar.
3: Esta es mi identidad.
1: Yo soy redimido.
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2: Hay unos brazos de amor que en esta noche están abiertos para ti. Son los brazos del dulce amor del Señor.

0: Son las 4 en punto.
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La Biblia dice que mi rey es rey de los judíos. Él es el rey de justicia. Él es el rey de los siglos. Él es el rey de los cielos. Él es el rey de gloria. Él es el rey de reyes y señor de señores. Ese es mi rey. Me pregunto, ¿lo conoces? Mi rey es un rey soberano. Él es perdurablemente fuerte. Él es completamente sincero. Él es eternamente inconmovible. Él es inmortalmente benévolo. Él es majestuosamente poderoso. Él es imparcialmente misericordioso. ¿Lo conoces? Él es el Hijo de Dios. Él es el Salvador de los pecadores. Es el centro de la civilización. Él es incomparable. Él es inigualable. Él es la idea más noble en la literatura. Él es la personalidad más elevada en la filosofía. Él es el milagro de los tiempos. Él es el único capaz de ser el suficiente Salvador. Me pregunto si lo conoces hoy.

los enfermos, Él limpia a los leprosos, Él perdona a los pecadores, Él libera a los deudores, Él libra a los cautivos, Él defiende al endeble, Él bendice a los jóvenes, Él sirve a los desafortunados, Él estima a los ancianos, Él recompensa a los diligentes y Él embellece a los mansos. Me pregunto si lo conoces. Bueno, Él es la clave del entendimiento, Él es la fuente de la sabiduría, Él es la puerta de la libertad, Él es la senda de la paz, Él es la calzada de la justicia, Él es la carretera de la santidad, Él es la entrega, la gloria. ¿Lo conoces? Bien. Su oficio es múltiple, su luz es inigual, su bondad no tiene límites, su misericordia es para siempre, su amor nunca cambia, su palabra es suficiente, su gracia es vasta, su reinado es justo, su yugo es fácil y su carga es ligera. ¿Cómo me gustaría poder descubrirlo? Él es invencible, Él es irresistible, no lo puedes sacar de tu mente.

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2: Vamos a alabar al Señor.

0: Son las 5 en punto.
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0: Son las 6 en punto.
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toda nación, tribu, pueblos y lenguas. Clamaban a gran voz: la salvación pertenece a nuestro Dios, que está sentado en el trono. La bendición, la gloria, la honra y el poder sean a nuestro Dios por los siglos de los siglos. Amén.

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1: ¿Están listos para irse de aquí celebrando?

0: Son las 7 en punto.
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La Biblia dice que mi rey es rey de los judíos. Él es el rey de justicia. Él es el rey de los siglos. Él es el rey de los cielos. Él es el rey de gloria. Él es el rey de reyes y señor de señores. Ese es mi rey. Me pregunto, ¿lo conoces? Mi rey es un rey soberano. Él es perdurablemente fuerte. Él es completamente sincero. Él es eternamente inconmovible. Él es inmortalmente benévolo. Él es majestuosamente poderoso. Él es imparcialmente misericordioso. ¿Lo conoces? Él es el Hijo de Dios. Él es el Salvador de los pecadores. Es el centro de la civilización. Él es incomparable. Él es inigualable. Él es la idea más noble en la literatura. Él es la personalidad más elevada en la filosofía. Él es el milagro de los tiempos. Él es el único capaz de ser el suficiente Salvador. Me pregunto si lo conoces hoy.

enfermos, Él limpia a los leprosos, Él perdona a los pecadores, Él libera a los deudores, Él libra a los cautivos, Él defiende al endeble, Él bendice a los jóvenes, Él sirve a los desafortunados, Él estima a los ancianos, Él recompensa a los diligentes y Él embellece a los mansos. Me pregunto si lo conoces. Bueno, Él es la clave del entendimiento, Él es la fuente de la sabiduría, Él es la puerta de la libertad, Él es la senda de la paz, Él es la calzada de la justicia, Él es la carretera de la santidad, Él es la entrega, la gloria. ¿Lo conoces? Bien. Su oficio es múltiple, su luz es inigual, su bondad no tiene límites, su misericordia es para siempre, su amor nunca cambia, su palabra es suficiente, su gracia es vasta, su reinado es justo, su yugo es fácil y su carga es ligera. ¡Cómo me gustaría poder descubrirlo! ¡Él es invencible! ¡Él es irresistible! ¡No lo puedes sacar de tu mente! No lo

0: sido tu gracia, Señor, sobre nosotros, tu misericordia y tu fidelidad, tu grandeza, Señor, y tu majestad.
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0: Eres rey de este pueblo, eres Dios en esta ciudad, el Señor de esta nación. Eres Dios,
1: eres nuestra esperanza, eres luz en la oscuridad, eres paz alcanzado. Eres Dios.

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1: Sin Cristo yo era una persona distinta. Esta persona era mi naturaleza antigua, el antiguo yo.
2: Pero esa persona murió y ahora mi vida está escondida en Cristo. Estoy en Cristo y Él está en mí.
1: Soy una nueva creación. Seguiré hacia adelante y nada me detendrá.
2: Sé quién Dios dice que soy: santo, puro, intachable, sin mancha. No por algo que haya hecho, sino por lo que ha hecho Dios por mí.
3: Él ha hecho borrón y cuenta nueva. Estoy libre de culpa ante Dios, y por lo tanto la vergüenza no tiene lugar en mi vida, porque soy una nueva creación.
1: Y todas las cadenas que me ataban han sido rotas. Mi pasado ha sido redimido, donde la gracia de Dios se manifiesta al máximo.
4: Mis errores no me definen, mi pasado no me condena, porque Dios me ha dado identidad.
2: Ser redimido es la experiencia máxima para el ser humano. Yo soy su hijo amado, en quien Él se complace. El Espíritu de Jehová el Señor está sobre mí, porque me ungió Jehová, me ha enviado a predicar buenas nuevas a los abatidos, a vendar a los quebrantados de corazón, a publicar libertad a los cautivos y a los presos, apertura de la cárcel,
3: a proclamar el año de la buena voluntad de Jehová y el día de venganza del Dios nuestro, a consolar a todos los enlutados,
1: a ordenar que los afligidos de Sion se les dé gloria en lugar de ceniza,
4: óleo de gozo en lugar de
3: manto de alegría en lugar del espíritu angustiado,
1: y serán llamados árboles de justicia, plantío de Jehová, para gloria suya.
2: Espíritu Santo,
1: bienvenido a este lugar.
3: Esta es mi identidad.
1: Yo soy redimido.
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0: si ese aplauso es para el Señor, que sea con el corazón.
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2: Tú eres el rey lleno de influencia.

0: pies, Señor. Declaramos eso, Señor, en esta noche. Tú eres el Rey. Tú eres el Rey, Señor.
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0: Son las 8 en punto.
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redimo nuestro corazón, redimo nuestras vidas. Recibe hoy nuestra adoración, recibe hoy nuestra alabanza. Restáuranos una vez más. Volvemos, volvemos a tu presencia. Volvemos a tus brazos, oh papá.

0: ¿Cuántos creen que Dios es un Dios restaurador? Más fuerte, ¿cuántos creen que Dios es un Dios restaurador? Sabes, la Biblia declara y dice que Él murió pero resucitó. Y cuando Él resucitó nos dio la victoria. Digan conmigo, victoria. Por eso es que hoy tú y yo nos podemos reunir en este lugar para declarar que nuestro Cristo vive. ¿Cuántos dicen amén a eso? Y yo no sé de ti, pero yo he venido con ganas de celebrar el poderío y la majestad de Dios. Si estás conmigo, dale mejor.
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0: son las 9 en punto.
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0: Bendito Dios, muy buenos días, familias. Dios les bendiga en esta linda mañana. Les saluda el pastor Pedro Mateo de la Iglesia Vida y Esperanza, y por la misericordia del Señor estamos con vida, con salud, siempre mirando hacia el frente, viendo al blanco que es Cristo Jesús. Muy buenos días a todos. Bendiciones. Dios me los bendiga. Dios bendiga a mi hermana Elena Lemus. Good morning por la mañana. Muchas bendiciones, mi hermana. Dice por acá, buenos días, pastor. Dios lo bendiga siempre. Gracias, mi hermanita. Gracias. Usted también. Dios bendiga su vida, su casa, su familia. En el nombre poderoso de Jesucristo. Aleluya. Estamos contentos. Bueno, ya llegamos a la mitad de la semana. El tiempo avanza. Aleluya. El tiempo se va. Así que hay que creerle a Dios. Hay que creerle al Señor, Dios Todopoderoso. Bendito es Jesucristo. Aleluya. Queremos ver si tenemos audio por acá en YouTube ahora mismo. Me lo bendiga. Ahí está, tenemos audio. Muy bien. ¿Quiénes tenemos por acá en YouTube ahora mismo conectado con nosotros? Aleluya. Saludos y bendiciones para mi hermana. Aleluya. Mandy García. Good morning por la mañana. Mi hermana Mandy García dice, buenos días, pastor. Oro para que Dios le conceda fuerza, sabiduría y favor en este nuevo día. Amén. Que su presencia lo guíe y lo bendiga en todo. Que tenga un día lleno de paz y bendiciones. Amén. Muchas gracias, mi hermana Mandy García. Muchas bendiciones, nuestra hermana Amanda García. Dios la bendiga de una manera especial con su familia, con su, en su casa, en su trabajo. Bueno, qué bendición. Damos gracias a Dios por la vida, ¿verdad? Por la salud y gracias por sus oraciones. La verdad que sí, necesitamos, amén, las oraciones de cada uno de ustedes. Bueno, la Biblia dice que debemos orar los unos por los otros, así que eso es bíblico. Incluso el apóstol Pablo, él decía que se hagan oraciones. Aleluya. Así que hay que orar por nuestros gobiernos en su país, en mi país Guatemala, en tu país México, El Salvador, Honduras, Nicaragua, Suramérica, Centroamérica, en todo Centroamérica. Gloria al nombre de Jesucristo. Aleluya. Hay que orar al Señor. Amén. Aleluya. Dice nuestra hermana Mandy García, pastor, oro también por cada persona que estará escuchando hoy. Amén, que Dios toque sus corazones, fortalezca su fe, traiga paz, sanidad y esperanza a sus vidas. Que su palabra, aleluya, que su palabra dice, dé mucho fruto. Amén. Amén, amén, amén. La bendita palabra de Dios. Que dé mucho fruto de verdad. Amén. En las vidas, en las familias, en las personas. Gloria al nombre de Jesús. Muy bien. Estamos aquí por la misericordia del Señor. Siempre venimos con un corazón dispuesto, aleluya, de traer una palabra. Creemos con todo nuestro corazón que Dios, aleluya, ha sido bueno. Vamos a ver si podemos. Que nuestra hermana salude, que nuestra hermana Herminia salude a la iglesia. Estamos en la radio, mi hermanita. ¿Quieres saludar a los hermanos?
1: Ah, pastor, que le bendiga.
0: Amén.
1: No, yo estaba llamándole por una necesidad aquí en la iglesia.
0: Ok.
1: Pero ahí, ahí cuando termine, pastor.
0: Amén, mi hermanita.
1: Aquí está una hermana que necesita oración.
0: Ok, bueno, estaremos orando por ella. Amén, bendiciones. Amén, gloria al Señor. Muy bien, saluditos, lo tengo todo conectado acá, así que si usted me llama, bueno, yo sé que la hermana está en la hora de la intercesión, gloria al nombre de Jesús, aleluya. Bueno, aquí estamos por la misericordia del Señor. Quiero hablar el día de hoy de una hambre. Aleluya. El apóstol Pablo habla de Segunda Timoteo, gloria al nombre de Jesús, capítulo 4, versículo 3. Si usted tiene una Biblia, le aconsejo que usted la lea conmigo. Aleluya, le va a servir bastante. Gloria al nombre del Señor. En este tiempo que estamos viviendo, son tiempos difíciles. Aleluya. Así que usted lo puede ver en 2 Timoteo capítulo 4, versículo 3. Dice Pablo, porque vendrá tiempo cuando no sufrirán la sana doctrina, sino que teniendo comezón de oír, se amontonarán maestros conforme a sus propias concupiscencias, y apartarán de la verdad el oído y se volverán a las fábulas. Pero tú, le dice Pablo a Timoteo, pero tú sé sobrio en todo, soporta las aflicciones, haz obra de evangelista, cumple tu ministerio. Alabado sea el nombre del Señor. Así que, meditando en esta palabra, el apóstol Pablo no escribió porque él quiso escribir, sino que el Espíritu Santo estaba hablando a la mente de Pablo para escribir a Timoteo. Y lo estamos viendo en este tiempo. Ha habido tanta falsedad y ha dañado el Evangelio. Cuando ya comienzan a manipular la Sagrada Escritura, ya realmente ya dañaron la doctrina, la enseñanza pura, la enseñanza limpia, el consejo de Dios. Y ya las personas son afectadas, porque es igual como cuando usted toma un poquito de agua, pero si tiene, si es agua sucia, si no es agua limpia, de una u otra manera le va a dañar a la persona, le va a dañar su estómago, se va a enfermar. Entonces, es lo mismo. Los hombres, el ser humano mismo está dañando todo. Es muy peligroso. Por eso usted, mi hermano, mi hermana, por favor estudie la Biblia y congréguese en su iglesia donde usted se está congregando y escuche al pastor, escuche la enseñanza. Y el Espíritu Santo lo va a guiar a usted. En realidad, si el Espíritu Santo le dice a usted que debes apartarte de ese lugar, usted se va a salir de ese lugar. Usted va a buscar otro lugar donde va a echar raíz con su familia, donde se va a alimentar a usted. Alabado sea el nombre del Señor. Hay un Espíritu Santo precioso, maravilloso, que escucha, que nos oye y que Él está pendiente de cada uno de nosotros. Gloria al nombre de Jesús. Tenemos que acercarnos a Dios, pedir a Dios, hablar con Dios. Aleluya. ¿Cuál es? Aleluya, la voluntad de Dios. ¿Qué tenemos que hacer? ¿Cómo debemos hacer? ¿Cómo debemos comportarnos bien? Razón tenía el libro de Amós, que es el Antiguo Testamento, en el capítulo 8. Si usted tiene una Biblia, ábrela, por favor, si usted está en casita. Ahora, si usted está trabajando, pues bueno, más tarde usted lo siga leyendo. Libro de Amós capítulo 8, aleluya, y su versículo 11. Quiero decirle que en el tiempo de Amós, esta profecía se cumplió, parte de esta de profecía se cumplió y parte se van a ir cumpliendo como lo estamos viendo en este tiempo. Alabado sea el nombre del Señor. Dice la palabra, aleluya. Versículo 11. He aquí, vienen días, dice Jehová el Señor, en los cuales enviaré hambre a la tierra, no hambre de pan ni de sed de agua, sino de oír la palabra de Jehová. ¡Wow! ¡Qué tremendo! ¡Aleluya! De oír palabra de Jehová. E irán, dice, errantes de mar a mar, desde el norte hasta el oriente, discurrirán buscando palabra de Jehová y no la hallarán. En aquel tiempo, aleluya, dice, las doncellas hermosas y los jóvenes desmayarán de sed. Aleluya. Bueno, esta parte se cumplió. Bueno, una parte se cumplió en el tiempo en que Israel estaba mal. Aleluya. Todo eso se cumplió en Samaria. Bendito sea el nombre de Jesús. La gente preguntaban, los que realmente antes oían de Dios, hablaban de Dios, pero el pecado fue fuerte y realmente ya no tomaron a Dios en cuenta, ya no era Dios el que tomaba el primer lugar en sus vidas. Y eso está pasando en este tiempo. Es preocupante. Amén. Usted que va a una iglesia, pues yo sé que usted llega a la iglesia, escucha palabra de Dios, canta las alabanzas y se va a su casita. Y usted, pues, yo no tengo compromiso, no soy predicador, qué sé yo. Aleluya. Pero los pastores, los evangelistas, los maestros, todos los que hablamos de Dios, que predicamos, en este caso la bendita palabra del Señor, nos estamos dando cuenta que en realidad aparentemente parece que hay muchos evangélicos, pero así también como hay muchos evangélicos, hay muchos que están adentro de congregaciones que no son genuinos. No estoy hablando de personas que están en pecado, cosas así, no, sino que hay personas que en realidad se están haciéndose pasar como creyentes, pero no lo son. Aleluya. Hay personas que se hacen pasar como evangélicos. Yo creo que la persona que está en pecado, un ejemplo, ¿no? Pero por lo menos hay esperanza de que esta persona se va a arrepentir. Le va a pedir perdón a Dios, llega un momento donde Dios lo toca y se arrepiente y se vuelve a congregar en la iglesia bien. Esta persona no es amenaza a la obra del Señor, pero personas que tienen doble cara, que tienen doble identidad, están trabajando para el enemigo y dañando una congregación. Pero cuando ellos entran en una congregación, ellos se hacen pasar como que ellos fueran evangélicos, como que ellos fueran cristianos. Y si no hay discernimiento en la iglesia, triste y lamentablemente, las iglesias se mueren, las iglesias comienzan a decaer, comienzan a perder su fuerza, comienzan a caer, perder su visión. Se vuelven ciegos, sordos, incrédulos. Y ahí, aleluya, comienza a dañar el resto de la congregación. Y cuando las personas se van de la iglesia y comienzan ellos a decir, me hicieron daño, me lastimaron. Y algunos hasta dicen, yo necesito un psicólogo que me ayude, que, bueno, un sinnúmero de cosas. Entonces, todo eso daña. Qué bonito es cuando se escucha de las personas que dicen, estoy contento, voy a la iglesia, han orado por mí, Dios ha cambiado mi familia, Dios ha hecho milagros en mi vida, estoy contento porque Dios me ha hecho cosas buenas. Gloria al nombre de Jesús. Es bonito escuchar, bonito oír de personas, amén, que se expresan bien del Evangelio. Pero cuando se expresan mal del Evangelio, dañan al cuerpo de Cristo. dañan a la iglesia. Aleluya. Y eso sí que eso es terrible, ¿eh? Es cosa seria, mis queridos hermanos, mis amados amigos. Alabado sea el nombre del Señor. Entonces, y así se ha ido realmente, se ha ido perdiendo ese temor, el verdadero temor de Dios. Es triste y lamentable. Alabado sea el nombre de Jesús. Es triste y lamentable. Bendito sea el nombre de Jesucristo. Pero bueno, Dios tenga misericordia de nosotros. Alabado sea el nombre de Jesús.

0: cosas buenas siempre.
1: Así es, gloria al nombre de Jesús. Las cosas buenas siempre vienen de lo alto. Nuestro querido Marino, aleluya. Mis amados, mis amigos, bueno, en realidad, y estamos viendo clarito, clarito, cómo se va dañando la iglesia en este tiempo. Se va dañando la iglesia, se va dañando. Cuando hablando de la iglesia, estoy hablando de seres humanos. No estoy hablando de cuatro paredes. Aleluya. Esos son los templos, donde hay tanta confusión del inconverso. Aleluya. La iglesia es usted y yo. Aleluya. Entonces, nosotros somos como una planta, como una planta que está plantada, aleluya, en la tierra. Y algunas las riegan bien, otras no las riegan. Y cuando las riegan bien, bastante agua, se ven sus hojitas bien verdes. Gloria al Señor. Y las que no, prácticamente se están muriendo. Entonces, cuando se habla de hambre, no se está hablando de pan, no se está hablando de tortillas, no se está hablando de tamales, tacos, aleluya. La Biblia está hablando de una hambre espiritual. Amén. Entonces, cuando hay mucha falsedad en el templo, en la iglesia, cuando hay mucha falsedad entre los hermanos, cuando hay muchos que se levantan, aleluya, se ponen de pastores, y si Dios lo llamó, gloria a Dios, pero si no es el momento, dañan la congregación, dañan las vidas, más si son falsos, de verdad vienen desde el infierno para querer ser pastores, pero no lo son. Por eso dije que hay personas que están en las iglesias en este momento. Si me están escuchando, bueno, y si no, usted sabrá, usted debe entender que hay personas que se hacen pastor como cristianos, como evangélicos, pero no lo son. Aleluya. Y como les dieron lugar a alguien, creyó en ellos, porque dice que muchos de ellos entran en una iglesia y se hacen pasar como buenos evangélicos, como buenos miembros de una iglesia, y comienza a ganar el como dijera yo, a los pastores, comienzan a ganar la confianza de los pastores, sería la palabra, y les dan lugar, los ponen de predicador, pero no son evangélicos, son agentes del enemigo. Y pues como los pastores que no tenían visión o no tenían discernimiento, no preguntaron al Señor, los ponen de pastores, pero son del infierno, no son del Señor Jesucristo. Y así comienzan a dañar. Yo no sé si usted logra entender, pero esto fue lo que Dios puso en mi corazón para hablarle a usted el día de hoy. Así que no se conforma con lo que usted escuche, aleluya, en la radio, en el templo, sino que usted póngase a leer la Biblia y habla con el Espíritu Santo. Habla con el Espíritu de Dios para que el Espíritu Santo le hable a usted. ¿Dios habla hoy? Sí. No solamente a través de su bendita palabra, sino que también Dios habla a sus hijos, a sus siervos, a los pastores, los que tienen temor de Dios. Dios habla. Dios no va a permitir, aleluya, que se destruya su iglesia, donde se reúnen muchas personas. Dios tiene control sobre esa familia. Si usted me dice, pastor, no es cierto lo que usted dice, bueno, lo siento mucho, pero eso es lo que dice la bendita palabra del Señor. Aleluya. Dice que cuando el lobo entra en medio de las ovejas, las dispersa. Es exactamente lo que está pasando en el mundo espiritual. Aleluya. El enemigo busca la manera como dañar a una congregación. Entonces, por eso habrá hambre. Habrá hambre y sed de oír palabra de Dios. Saludos, mi querido hijo Pedro Benjamin Mateo. Dios te bendiga, hijo, ¿ok? Un abrazo fuerte. Que Dios te bendiga en tu trabajo en el nombre poderoso de Jesús. Aleluya. Por acá Pedro Benjamín Mateo dice saludos, amén, Dios te bendiga. Entonces, mis amados, mis amigos, aleluya, estamos en los días finales. Estamos en los días finales, estamos en los últimos tiempos. Alabado sea el nombre del Señor. Así que debemos despertarnos. Si le hemos fallado a Dios, bueno, ¿qué le cuesta a Dios perdonarnos? Nada. Simplemente nosotros somos los que tenemos que tomar la decisión de humillarnos delante del Padre. Y el Señor nos perdona, nos levanta. Pero el que entra en un templo y daña a una congregación, ahí sí que no sé ni cómo, aleluya, explicarle más a usted. Que definitivamente esos son los que el enemigo está usando para dañar las congregaciones, para que se daña la enseñanza. Así que, qué tremendo, ¿no? Qué triste. Bendiciones a todos. Bendiciones, mi hermano Genaro Sánchez. Dios me lo bendiga si nos está escuchando a través de la radio. Aleluya. En realidad estamos un poquito preocupados por nuestro ingeniero de la radio. Ha estado ocupadísimo el hombre. Es probable que la semana que viene, sí. Ya le escribí, le hablé, oye, pero venga, arréglenos la radio. Tenemos un anuncio que queríamos sacar en el aire, pero así como está la radio, solamente tiene 1,000 watts de potencia. Aleluya, está trabajando un poquito, hace mucho ruido. Yo estoy seguro que mucha gente se han dado cuenta. Y la FM también no se ha arreglado todavía. Pero bueno, seguimos orando. Para mí la radio es una herramienta poderosa. Aleluya. Pero aquí estamos con la ayuda del Padre, con la ayuda de nuestro Dios Todopoderoso. Estamos viviendo en tiempos difíciles, pero Pablo también dice que debemos predicar la palabra a tiempo y fuera de tiempo. Así que no baja el tono de la predicación, amigo, amiga, hermano, hermana, usted que predica la palabra de Dios, aleluya, si hay amenazas contra ti, no baja el tono de la predicación. Dale para adelante en el nombre de Jesús. Sigue hablando. Hable lo que Dios ha puesto en tu corazón. Deje que Dios hable a través de tu boca. Que tú y yo en este tiempo, aleluya, seamos la mano de Dios, seamos la boca de Dios para hablarle a esta generación, aleluya, que necesita a Cristo. Bendito sea el nombre del Señor Jesús. Así que el juicio viene sobre esta tierra. Dios va a empezar a retirar, a empezar a llevar a su iglesia. Y déjame decirle que el libro de Amós, la profecía que este hombre, siervo de Dios, profetizó, se va a cumplir cuando la iglesia va a ser levantada. Escúcheme bien, se va a cumplir cuando la iglesia va a ser levantada. El rapto de la iglesia, el levantamiento de la iglesia. ¿Se imagina usted? Mucha gente que están acostumbrados a escuchar la radio. Aleluya. Hay muchas personas que escuchan la radio, evangélicos, no evangélicos. Pero llegará un momento donde, ¡pum!, se fue la radio fuera del aire. Ya no hay nadie pendiente de ella. Nadie más lo pone más. Más música, más prédicas, testimonios. Se acabó. Lo secular sí, ahí va a estar. Aleluya. Lo secular, como siempre, ahí van a estar. Van a tener hasta mejores radios. Aleluya. Porque se quedaron, pero la iglesia se va. Aleluya. La iglesia se va a ir con el Señor. Alabado sea el nombre poderoso de Jesucristo. Entonces, muchos van a buscar. Muchos buscarán. Preguntarán. Y los que predicaban, ¿dónde están? Y los que testificaban, ¿dónde están? Ya no van a estar. Se fueron. Fueron levantados por Dios. Entonces, ellos mismos van a sentir la necesidad de oír palabra de Dios. Lo buscarán y no lo van a encontrar. Y la Biblia dice que habrá aparentemente paz por 3 años y medio. ¡Aleluya! Pero déjame decirte, mi hermano, mi hermana, es solamente 3 años y medio. Y después, cuando ellos digan, ahora sí estamos bien, hay paz y seguridad, es cuando entonces comienza a venir todo sobre las personas. Ahí es donde realmente se van a dar cuenta que de verdad había una necesidad de tener a Cristo en el corazón. Y las personas, aleluya, que se quedaron, llorarán, lamentarán, porque entonces ahí es donde empieza las personas a ser obligados a que tengan una marca en su frente o en sus manos. Aleluya. Muchos predicadores dicen que la iglesia va a pasar la gran tribulación. No, mi hermano. La iglesia no va a pasar la gran tribulación. Aleluya. La iglesia estará en el cielo celebrando las bodas del Cordero. Fiesta ahí arriba, hambre y sed de oír palabra de Dios sobre la tierra, tribulación y la gran tribulación sobre la tierra. Así que, por eso, para este tiempo se anima a las personas. Aleluya. Se anima, se le anima, se le dice a las personas: óigame, amigo, amiga, escuche palabra de Dios. Escuche palabra de Dios. Escuche el Evangelio. Escuche el consejo de Dios. Arrepiéntate hoy, ahora que se puede. Mañana puede ser demasiado tarde. Hoy es el día de salvación. Y así se sigue hablando. Hoy es el día de salvación. Entrégate a Cristo. Ven a Jesús. Aleluya, porque llegará un momento donde va a haber escasez. No hambre de pan ni de sed de agua, sino de oír palabra de Dios. Como en los días de Noé, dice el Señor Jesús, así será la venida del Hijo del Hombre. En los días de Noé, trabajaban, construían, se casaban. Se daban en casamiento, como en este tiempo que estamos viviendo. Pero cuando vino el diluvio, se los llevó a todos. La gente no creían. La gente nunca habían visto llover. Aleluya. Como nunca habían visto llover, decían: es mentira, eso no es verdad. No va a llover, ¿qué es eso? Aleluya. Pero Noé decía, va a venir agua, va a llover sobre la tierra. ¿Cuánto tiempo habló Noé? 120 años le tomó para construir el arca. Y en esos 120 años, él les hablaba, les decía a ellos, ayúdeme a construir el arca. Arrepentámonos, que haya un arrepentimiento en nuestro corazón. Dice que la maldad se multiplicaba, tal como en este tiempo.

Pero Noé no se detenía. Noé seguía predicando. Noé seguía hablando de Dios. Hasta que se cumplió el día, la hora, el momento, Dios le dijo a Noé: entra los animales, mete todos los animales que deben entrar en el arca. Y Noé obedeció, juntó los animales que tenían que entrar. Aleluya, y lo fue metiendo. ¿Cuánto tiempo le tomó a Noé? Yo no sé. Imagino que metió alimento para los animales, metió para él también, alimento para él, para toda su familia. Empezaron a llenar, aleluya, el arca enorme que él construyó. Me imagino que las personas se reían de él. Me imagino que las personas se burlaban de él. Pero Noé obedeció a Dios, hizo la voluntad del Padre. Y entraron en el arca. Y la Biblia dice que Dios mismo cerró la puerta para que Noé no saliera. Dios mismo, aleluya, cerró la puerta y empezó la lluvia. Dice que las cataratas del cielo se abrieron y se inundó la tierra. Sobre toda la tierra hubo agua. Alabado sea el nombre del Señor. Así será la venida del Hijo del Hombre. Las personas que se quedaron, ellos comenzaron a gritar: Noé, ábrenos, Noé, ábrenos. Ahora sí, Noé, te creemos. Pero ya era demasiado tarde. Amigo, amiga, yo sé que usted tiene sus luchas, más en este tiempo que estamos viviendo. Son fuertes las luchas. Los pastores sienten, los maestros de las Escrituras, ellos sienten, ellos saben, se puede sentir que hay una amenaza, hay opresión, hay ofertas del enemigo. ¿Cuántos pastores caen todos los días? Muchos. Están cayendo en el adulterio, están cayendo en pecado, porque la presión es fuerte. Aleluya. Yo sé que tienes tus luchas, pero detente, arrepiéntete, pídele perdón a Dios antes que sea demasiado tarde. Agárrese de Dios. Aleluya. Pídele perdón. Luche pues por tu vida espiritual, por tu salvación. En el tiempo de Noé, gritaron, tocaban la puerta. Me imagino que Noé estaba dentro con su familia. Ellos podían oír cómo caía la fuerte tormenta de agua que estaba cayendo. Y se fue creciendo y creciendo y creciendo el agua. Aleluya. Hasta que los llevó a todos, los mató, se ahogaron. Habían animales, hombres y mujeres, todos, aleluya, solamente 8 personas se salvaron, aleluya, y con una parte de los animales que Noé lo metió en el arca, son los únicos que se salvaron. De ahí, mis amigos, aleluya, no se salvaron el resto, solamente 8 personas, todos los habitantes que había en aquel tiempo. La Biblia no lo dice el número de cuántas personas habían, pero fueron los únicos que se salvaron, eran 8 personas. Yo le hablaba a la escuela dominical con mis hermanos. Estamos hablando del libro de Apocalipsis. Por cierto, estábamos ya en el capítulo 8 de Apocalipsis. Y yo les decía a ellos: hermanos, no crea usted que cuando viene Jesús por su iglesia y se va a ir toda la iglesia, mire, le digo, será un 10% y si es mucho un 20% que se irá.
en cada congregación. Si hay una congregación de 1,000, 2,000, 10,000, 20,000, no crea usted que todos se van a ir. Si usted me quiere creer, amén. Y si no me quiere creer, pues también. Aleluya. Pero la Biblia lo describe. Amén. Lo describe bien clarito. Aleluya. Quienes se irán con el Padre. Yo no soy quien escoge las personas. Tú vas a ir, tú no vas a ir, no. Aleluya. Tu comportamiento lo dice. El comportamiento de las personas lo dice clarito. Alabado sea el nombre de Jesús. Si usted es de las personas que obedece a Dios y hace lo que Dios dice, bueno, ten por seguro que Dios vendrá por ti. Pero si Dios te ha hablado y no quieres oír a Dios, no quieres hacer la voluntad de Dios, pues eres un hijo rebelde. Amén. Un padre con sus hijos sobre esta tierra, cuando el hijo obedece, el padre es contento, está contento y dice, ay, qué lindo, mi hijo me obedece. Pero cuando el hijo no obedece, no deja de ser hijo, es hijo, pero al mismo tiempo ha lastimado el corazón de su padre, de su madre. Tal vez ese padre no dice, aleluya, pero lo guarda en su corazón y dice, qué rebeldía hay en la vida de mi hijo. Aleluya. Pero en este caso, hablando del Evangelio, hablando del Padre que está en los cielos, Él nos ha dado la oportunidad una y otra vez. ¿Cuántas oportunidades Dios nos ha dado? Sin número de veces, Él te habla a través de una alabanza, a través de una administración, a través de los predicadores. Aleluya. El Evangelio se está escuchando en todas partes del mundo, pero son pocos los que se detienen a escuchar y meditar en lo que Dios está hablando. Así que, aleluya. No todos los 20,000 de una congregación se van a ir al cielo, no todos los 1,000, no todos los 300, no todos los 400, no todos los 100 que se van al cielo. Serán 10%, 20%. Se irán y el resto se quedarán. Entonces habrá hambre y sed de oír palabra de Dios. Bendiciones para mi hermana Rosa Sabanilla, que nos está viendo desde México, desde Tolcayuca, Hidalgo. Gloria al nombre del Señor. A ver quién se metió aquí cantando por acá. Aleluya. No es Marino. Me di cuenta que no es Marino. Aleluya. Gloria al Señor. Dios bendiga. Anthony Matthew. Es dominicano. Dios bendiga. Nuestro hermano. Amén. Gloria al Señor. Bueno. Aleluya. Mi hermana Rosa Sabanilla nos está viendo desde México. Tolcayuca, Hidalgo, ¿no? Creo que sí lo dije bien ahora. Mi hermana dice, amén, Pastor Mateo, dice, buen día, bendiciones, Dios tenga misericordia de nosotros en todo momento. Dios los siga bendiciendo y llenando de sabiduría para que siga compartiendo de la palabra. Amén, amén, amén, amén. Muchas bendiciones, mi hermana. Saludos para toda su familia, para su esposo, sus hijos, sus nietos. Gloria al nombre del Señor. Nuestra hermana Rosa Sabanilla, la madre de nuestro hermano Abel Mantúfar. Aleluya, nuestro hermano Abel, un hombre de testimonio, un hombre bueno. Aleluya. Así que, gloria a Dios. Familias preciosas, es triste lo que va a pasar en este mundo. Lo que le espera el mundo no es nada bueno. Aleluya. No es nada bueno. No es. Aleluya. Cada día que está pasando vemos la maldad del hombre. La maldad se ha multiplicado.
hay tanta matanza, hay tanta enfermedad, hay tantas cosas que el mismo hombre ha provocado. Hay muchas enfermedades, han manipulado el agua que tomamos, alimentos, aleluya, para que haya gente enferma, para que los médicos, sus oficinas, sus, aleluya, sus locales están llenos. Así está el ser humano en este tiempo. Aleluya. No me lo va a creer usted, pero así está el mundo. La mafia en este tiempo es fuerte. Aleluya. Pero usted y yo vamos a seguir creyéndole a Dios en el nombre poderoso de Jesús, entendiendo que Cristo viene pronto por su iglesia. Yo no sé cuántos están esperando la llegada del Maestro, de Papá. Aleluya. Y cuando Él venga, no va a poner su pie sobre la tierra, sino que en las nubes nos va a recibir nuestro Maestro, nuestro Padre que está en los cielos. 46 minutos han pasado de las 9 de la mañana. Dios me los bendiga a todos. Comparte con tus amistades, con tus amigos el Evangelio. Si usted no quiere compartir mi video, no se preocupe. Amén. Gloria en nombre de Jesús. Simplemente lo animo a usted a que comparte el Evangelio con tus amistades, con tus amigos. Háblele de Cristo a ellos. Amén. Yo no vivo de los likes. Yo no vivo de los cuántos seguidores tengo. No. Aleluya. Yo solamente obedezco a Dios. Pero eso sí, le hablaré la verdad a usted. Si a la persona le gusta, gloria a Dios, no, gloria a Dios. Mi deber es hablarle de Dios. Aleluya. Así que si usted está sirviendo a Dios a medias, entiéndalo de una vez. Aleluya. En el día del levantamiento de la iglesia, usted no se va a levantar. Nosotros no somos los que creemos como los predicadores que dicen la salvación no se pierde. Sí, se pierde la salvación. Los desobedientes no entrarán en el reino de los cielos. Aleluya. Por eso es que hay muchos, no les gusta cómo hablo aquí en la radio. Pero a Dios le plació poner la radio en mis manos. Y yo tengo que advertirle a usted. Si usted está sirviendo a Dios a medias, aleluya, la mediocridad Dios no lo acepta. La tibieza espiritual Dios no lo recibe, lo vomita. Así que esfuércese, haga el esfuerzo. Es usted quien se va a esforzar. Alabado sea el nombre del Señor. Dice Billy Graham, muchos tienen la Biblia en sus manos, pero ignoran su contenido. Así dice Billy Graham. Billy Graham, ¿quién era Billy Graham? Bueno, para los jóvenes en este tiempo, a lo mejor no supieron quién era o no saben quién era Billy Graham. Estamos hablando de los muchachos de 14, 15 años tal vez, pero ya los de 25, 30 años, a lo mejor hasta de 20 años, han escuchado a Billy Graham. Y Billy Graham, él dice, aleluya, muchos tienen la Biblia en sus manos. Y es una verdad. Billy Graham ya murió, pero sus prédicas, sus enseñanzas están ahí, en el internet. Entonces él dice, muchos tienen la Biblia en sus manos, pero ignoran su contenido, prefiriendo mensajes humanos o doctrinas cómodas. Aleluya. Amén. Muchos no quieren hablar muy fuerte, no quieren hablar tan directo porque
porque tienen miedo de que las pocas personas que se congreguen en su iglesia se les va. Aleluya. Se va el diezmador, se va el que ofrenda mucho, se va el que, bueno, ese es el miedo de muchos. Ahora no estoy diciendo nombres, simplemente estoy diciendo de muchos que tienen esa mentalidad. Pero el hombre de Dios que tiene certeza, tiene seguridad de que Dios lo llamó para el ministerio y que va a hablar la palabra de Dios. Aleluya. Nos gusta o no, pero es palabra de Dios. Así que, si usted tiene la Biblia y no lo está leyendo, preocúpese. Aleluya. Si usted la tiene y lo lee, bueno, estúdiela y obedece a la bendita palabra del Señor. Aleluya. En este fin de semana vamos a tener un poderoso evento. Aleluya. Que va a ser maravilloso. Este domingo te esperamos a las 5 de la tarde. Gloria al nombre del Señor. Te esperamos en la iglesia a las 5 de la tarde. Traiga a los enfermos. Traiga un amigo que necesita liberación. Este domingo a las 5 de la tarde arranca la gran fiesta. Dios bendiga.

0: a milagros. Yo lo creo. Yo soy un hombre de fe y le creo al Padre. Aleluya. Dios hará milagros, sanidades, liberaciones. Así que te esperamos el domingo a las 5 de la tarde. Tenemos un poderoso evento que va a ser poderoso. Aleluya. Así que mi amigo, mi amiga, usted que me está escuchando, haga el esfuerzo de llegar a la iglesia. Yo sé que Dios, aleluya, quiere ayudarnos a todos. Amén. Solo que usted venga con fe creyéndole al Señor. Así que vamos a hacer una pausa. Nos encontramos más tarde con la ayuda de Dios. En el nombre poderoso de Jesús, bendigo su casa, su familia. Mi hermana Cristina Ramírez cumple años este viernes. Santo Dios del cielo. Dios bendiga a mi hermana Cristina Ramírez desde ya. Vamos celebrando el baby shower de nuestra hermana Cristina Ramírez. Aleluya. Nuestra hermana es una mujer trabajadora, mujer de Dios que, wow, qué tremendo, ¿eh? Así que Dios bendiga a nuestra hermana Cristina Ramírez, todas las personas que la conocen a ella. Aleluya. Llámenla, felicítenla y dígale, estamos con usted. Y si quiere bendecir la vida de la hermana, ella la merece. Todas las personas que la conocen a ella. Aleluya. Yo conozco a mi hermana, la conocemos por mucho tiempo ya. Aleluya. Así que una mujer de Dios. Alguien se atrevió a decir cosas malas contra ella, pero Dios tenga misericordia de las personas. La hermana es una mujer de Dios, una hija de Dios. Bendiciones. Dios me los bendiga a todos. Muchas bendiciones. De verdad, les deseo lo mejor en este precioso día. Llegamos a la mitad de la semana, así que Dios me los bendiga, familia. Dios les bendiga más.
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0: Son las 10 en punto.
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1: Tú eres el Todopoderoso, Jesús. Aleluya. Muchas bendiciones. Y más bendiciones a cada uno de ustedes que van a estar escuchando en esta hora Radio Vida 1260 AM y 92.9. Ya me había olvidado. Maravilloso Rey. Envío saludos a mi hermana Amanda García. Aleluya. Envío saludos a mi hermana Cristina Ramírez, que está en mi casa con su amado nieto José. Dios te bendiga. Te prometí que te iba a enviar saludos a través de la radio, pues recíbelos ahora en el nombre de Jesús. Mi hermana María Orozco, mi amada hija, hasta San Pedro Sula, Honduras, a cada uno de ustedes, para ustedes son los saludos. Aleluya. Vamos a dar lectura a la palabra del Señor en Segunda de Corintios, capítulo 9, en el versículo 7. La palabra del Señor se lee honrando al Padre, honrando al Hijo y su Santo Espíritu. ¡Aleluya! Dice la palabra. Cada uno dé como propuso en su corazón, no con tristeza ni por necesidad, porque Dios ama al dador alegre. ¡Wow! ¡Qué versículo tan bonito! Cada uno dé como propuso en su corazón, no con tristeza ni por necesidad, porque Dios ama al dador alegre. Dios nos da la oportunidad de decidir en nuestro corazón qué queremos dar. Amén. Poderoso es el Señor. Dios es claro en lo que Él pide. Poderoso Dios. En el Señor no hay equivocación, porque Él es demasiado claro. El Señor habla conforme a nuestra necesidad y conforme a su perfecta voluntad en nuestra vida. Aleluya. ¿Cuál sería el motivo por el cual debemos ofrendar? Fíjese, la gente se centra tanto en que hay que el dinero, que el dinero. Mire, iglesia, sin dinero no se puede hacer nada. El dinero es indispensable, pero no lo es todo, no es lo principal. Ahora, aún para el dar no es, no vamos a hablar de la cantidad, vamos a hablar de la actitud. Amén. No con tristeza ni por necesidad, dice el Señor, dice la palabra, sino el único motivo, el cual en nuestro corazón debe de haber el deseo de dar, es para agradar a Dios. Oh, si agrada el Señor, sí. Ahora, usted me puede decir, pero si la Biblia dice que Dios es el dueño del oro y la plata, Él no necesita nada, entonces, ¿por qué se dice que se le da a Dios? Cuando se ofrenda, cuando se da en la obra de Dios, es como que usted le estuviera dando a Dios mismo. Ahora, usted me puede decir, pero Dios puede suplir, Dios puede darle, Dios puede, iglesia, para Dios no hay nada imposible. Yo lo creo, pero ¿sabe qué es lo que pasa? Que Dios siempre cuenta con el hombre. ¿Quién es el que se beneficia al ir a la iglesia? ¿Es el Señor o somos nosotros? Somos nosotros. Somos nosotros. Entonces el Señor nos habla aún en esa área de nuestra vida. No sé si usted se acuerda, Jesús estaba en un servicio. Cuando Él estaba aquí sobre la tierra, Él estaba en un servicio de adoración a Dios. Y pasaron muchos y daban unas grandes cantidades y daban grandes cantidades. Pero fíjese que ninguna de esas ofrendas le llamó la atención a Jesús. La que le llamó la atención fue la de una viuda que pasó y dio dos monedas que ella tenía. Era todo lo que ella tenía. Entonces, en agradecimiento, aquella mujer le entregó todo lo que ella tenía. Eran dos monedas. Por eso yo le digo, no es la cantidad, es la actitud. Poderoso Dios. Yo siempre digo, y lo repito en la iglesia, cada vez que yo oro por la ofrenda, yo le digo a la iglesia, dé con gratitud, dé por lo que Dios ha hecho en su vida. Dios nos ha dado la salvación de nuestra alma, que es suficiente para querer agradarlo en todo tiempo y en todo momento. Y a Dios no se le puede agradar no solamente con el dinero, no solamente con las finanzas. Hay muchas maneras de darle a Dios para agradarlo. Pero aquí en esta porción de la palabra que leímos, aquí nos habla del dar. Cada uno de cómo propuso en su corazón. Poderoso Jesús, mire, la ofrenda es muy diferente al diezmo. El diezmo Dios lo estableció y dijo que era una décima parte. Ahora, la ofrenda es como usted proponga en su corazón. Cómo hay gratitud, cómo hay en su bolsa, es lo que usted va a dar. El Señor no quiere, no le pide una cantidad específica para dar en la ofrenda, pero el Señor le pide que tenga una actitud de gratitud en su corazón para agradar a Dios con lo que usted le va a dar. ¡Aleluya! Si hablamos de la ofrenda, también podemos hablar de la ofrenda de Caín y Abel, que la ofrenda de Abel Dios la vio con agrado, pero no así la de Caín. Ahora, más adelante leemos, no era que la ofrenda de Caín era mala, no servía, no. Más adelante de la palabra, en la palabra leemos que dice que las obras no eran justas, la actitud no era de reverencia, la actitud no era para agradar a Dios, y si no solamente por salir del paso, hay que darle, hay que darle. Poderoso Jesús, como dijo una vez un hombre, que se habían reunido unos líderes para ver si se le daba un poco más de la compensación al pastor, y dijo, denle lo que quieran, total no sale de mi bolsa. Mire qué irrespeto, aleluya. La palabra del Señor dice que el obrero es digno de su salario, estamos hablando del dar. Si se da, que se dé con gratitud aún a nuestro prójimo, a lo que vayamos, no solamente a Dios, sino con la actitud que haya en usted, es lo que va a valer la pena cuando usted dé algo, aleluya. Si usted da porque me dijeron, pero yo no quería darle, mejor no dé. Poderoso Jesús, pero estamos hablando de darle a Dios, amén. Él dijo que él, como propuso en su corazón, aleluya, nuestro motivo de ofrendar es exclusivamente agradar a Dios. El hecho de dar es mucho más que poner tu dinero ahí en el alfolí, en la canasta, en lo que sea que pongan en tu congregación. El verdadero dar viene de una actitud que entiende a su profundidad que es para nuestro Señor. ¡Aleluya! Es por lo que el Señor ha hecho en nuestra vida. Fíjese, solamente vamos a ponernos a pensar qué hizo Jesús. Jesús se entregó. Jesús se entregó a la muerte. ¿Por qué? Por amor a usted y a mí. Un sacrificio perfecto. Una actitud que nadie más en este mundo pudo haber tenido ni la tendrá. ¿Quién va a dar su vida por pecadores, por malhechores, por todo? Jesús lo hizo. Él se dio completamente. Dice que el Padre dio a su Hijo unigénito, poderoso Rey. ¡Qué regalo tan grande nos hizo el Padre! Poderoso Jesús. Ahora, ¿cuál es mi actitud ante lo que Jesús hizo por mí? ¿Cuál es? Él se entregó por completo. Él se dio por completo. ¡Aleluya! Se dio por amor a cada uno de nosotros. Maravilloso Dios. Ahora ahí dice que cada uno dé como propuso en su corazón. Esa es la ofrenda. La ofrenda es voluntario de hacerlo. Aleluya. Es de acuerdo a su capacidad. Por eso yo le dije que el problema no es que usted, mucha gente dice, no, es que tengo tan poquito que no le doy. Pero si usted le da de lo que tiene, Dios lo recibe y lo recibe con agrado, aleluya. Pero si usted dice en su corazón, realmente yo le doy gracias a Dios porque la ha hecho en mi vida, por lo que ha hecho en mis hijos, por lo que ha hecho en mi esposo, por lo que ha hecho en mi familia, es para que tengamos gratitud en nuestro corazón. Y se lo demostremos con hechos, no solamente diciéndolo. No solamente repitiéndolo, no. Vamos a demostrarle al Señor que hay agradecimiento en nuestro corazón. Aleluya. Recuerde que la ofrenda es voluntaria, la ofrenda es de acuerdo a su capacidad. Si usted no tiene, pues, según lo que tiene, usted va a dar. Recuerde, quiero que le quede esto en su corazón, que Dios no le llama la atención la cantidad, a Dios lo que le llama la atención es su actitud cuando usted da. Amén. ¿Qué dice Deuteronomio 16:16? Me gusta este versículo, fíjese lo que dice. Ninguno se presentará delante de Jehová con las manos vacías, cada uno con la ofrenda de su mano, conforme a la bendición que Jehová tu Dios te hubiere dado. Aquí está tan claro la palabra. ¿Por qué usted le va a dar a Dios? ¿Por qué usted tiene que darle a Dios? Porque Dios ya le dio a usted. Dios ya le dio bendición y de esa bendición usted va a bendecir, porque eso es la bendición. La bendición tiene que correr, la bendición no se puede estancar. Poderoso es el nombre del Señor, porque Dios ya nos dio, nosotros vamos a dar. Poderoso Jesús, conforme a la bendición que Jehová tu Dios te hubiere dado. Ahora, este es un mandato. Ninguno se presentará delante de Jehová con las manos vacías. Cada uno con la ofrenda de su mano, conforme a la bendición que Jehová su Dios le hubiere dado. Gloria a Jesús. Usted sabe que cuando, hablando de las naciones, cuando visitan a los reyes terrenales, son regalos grandes que estas personas reciben, que estas personas llevan. Poderoso Jesús. Estaba viendo precisamente ayer, creo que fue, que estaba viendo un documental de los reyes de Inglaterra, que la esposa de William andaba una corona, que esa corona la recibieron de parte de unos reyes o no sé qué persona de Japón, pero era una corona que la habían recibido en 1928, imagínese cuánto, y era de millones y millones, de cuántas piedras preciosas aquella corona. Ese fue el regalo que recibieron los reyes de Inglaterra cuando los de Japón llegaron a visitarlo. Nadie se presenta ante un rey con las manos vacías, esos son los reyes terrenales. Ahora imagínese, la palabra nos enseña claramente, ninguno se presente delante de Jehová con las manos vacías. Maravilloso Jesús. Ahora nosotros podemos ver que hay mucha gente que cuando se habla de la palabra de los votos, de la palabra beret, amén. Hablando una palabra hebrea que habla de los pactos, usada frecuentemente en el Antiguo Testamento, que es la misma palabra voto. Amén. Hicieron un voto, como Ana hizo un voto delante de Jehová que le daría a su hijo si él se lo daba. Ahora nosotros vemos que el voto es un convenio, es un pacto. Aleluya, se tomaban muy en serio, porque ellos conocían las consecuencias, aleluya, de no ser fiel con los votos. Poderoso Jesús. Hoy en día, mucha gente quiere el favor de Dios. Hay personas que necesitan liberación. Bueno, no sé si es que hay pastores que no creen, o no entienden, o no les gusta. Bueno, no sé. Pero a mí el Evangelio completo me enseña que Jesús enseñó, Jesús liberó, Jesús sanó. Ese es un Evangelio completo. Liberación, sanidad. ¿Y cuál es la otra? Salvación, liberación. Y nosotros podemos ver a la luz de la palabra. Entonces, hay personas que necesitan liberación. Poderoso Jesús, y buscan un lugar donde se ore por ellos. Reciben la sanidad, pero ¿qué sucede? Ya después no vuelven, no los volvemos a ver. Entonces, ¿qué quiere decir eso? Que querían el favor de Dios, pero no querían al Dios del favor. No querían realmente servirle al Dios de los milagros. En otras palabras, son personas malagradecidas. Porque una persona con un corazón agradecido, si recibió un milagro de parte de Dios, lo menos que puede hacer es servirle. Amén. Poderoso es el nombre del Señor. ¿Qué dice en el libro de Gálatas? Poderoso es el nombre del Señor. Hay poder en el nombre de Jesús. Nosotros podemos ver cómo la palabra del Señor nos habla. Y nosotros tenemos que ver, amén, cómo Dios quiere que nosotros entendamos lo que está escrito en la palabra. Ahí en el libro de Gálatas, capítulo 3, en el versículo 15, dice que, hermanos, hablo en términos humanos, poderoso Jesús. Hermanos, hablo en términos humanos, un pacto, aunque sea de hombre, una vez ratificado, nadie lo invalida, ni le añade. Aleluya. Ahí está la palabra pacto para el que no quiere. Aleluya. Hermanos, hablo en términos humanos, un pacto, aunque sea de nombre. Poderoso Jesús, ¿sabe qué es lo que pasaba? Que en esos tiempos la palabra tenía mucho peso. Poderoso Jesús. Una ratificación, nadie lo invalida. Todo, una vez que ha sido ratificado, nadie lo invalida ni le añade, dice la palabra. Poderoso Jesús, hablando lo que es la ofrenda. Ahora nosotros podemos hablar, como le dije anteriormente, que la ofrenda es voluntaria, conforme usted proponga en su corazón, de acuerdo a la gratitud que haya por lo que Dios le ha dado. Porque si nosotros le damos, es porque Él ya nos dio. Y es de darle gracias a Dios porque podemos dar. Ahora, cuando hablamos de lo que es el diezmo, también se habla de dar. Pero ahora nosotros tenemos que entender, fíjese, yo quiero dejarle esto en su corazón y en su mente ahora. El diezmo no es una carga. Aleluya. El diezmo es una bendición. Todos aquellos que han practicado dar el diezmo saben lo que reciben, saben lo que han recibido de parte de Dios. Esto no es chantaje. Esto no es como la otra palabra, manipulación. Esta es palabra de Dios. Poderoso Jesús. Hay muchos que dicen, ay, yo no voy a la iglesia porque ahí piden el diezmo, no lo dé. Si no quiere, no lo dé. Porque cuando usted va a dar, es cuando usted esté consciente por qué usted va a dar. ¿Por qué usted da el diezmo en la iglesia donde usted se congrega? Una, porque es mandato de Dios. Oh, no, no, no, pastora, usted está equivocada. El diezmo es del Antiguo Testamento, no es para ahora. Te puedo comprobar con la palabra que no es del Nuevo Testamento, porque Abraham ya había diezmado a Melquisedec, rey de Salem, y todavía las leyes no se habían dado en el Sinaí. Así es que esto es por discernimiento que hay que darle a Dios. Dijo que, dice la palabra, que Abraham dio de todo lo que habían recibido, que habían ganado, habían obtenido mucho, y de lo mucho dice que de todo diezmó a Melquisedec, que es una figura de Cristo. Ahora, no es de la ley. Eso es por discernimiento, que usted tiene la actitud de darle a Dios lo que Dios le pide, que es la décima parte. Ahora, si Dios le dijera a usted, bueno, yo soy el dueño de todo, si a mí me da la gana, te quita el oxígeno y te mueres. Yo soy el que te doy la salud. Yo soy el que te doy la oportunidad de vida. Yo soy el que te doy las fuerzas. Entonces trabaja y me vas a dar a mí el 90 y te quedas con el 10. ¿Qué diría usted? Oh, no, no, no, no, mejor no trabajo. ¿Cómo voy a trabajar que yo voy a dar el 90 y me voy a quedar con el 10? No, Dios es injusto. Muchos lo dirían. Pero no, el Señor dice, vas a trabajar y el 90 es para ti y haz lo que quieras con él. Pero el 10 lo apartas para mí. El 10% es para Jehová, aunque no nos guste, aunque no queramos. Y le repito, no es manipulación, es para que usted sea bendecido, bendecida. Poderoso Jesús, cuando nosotros tenemos convicción, realmente nosotros también podemos ver la mano de Dios, la mano de Jehová, Dios de los ejércitos, moverse a nuestro favor. Hay tantos testimonios que han habido de personas que realmente han sido super mega archi bendecidos porque le han dado a Dios lo que a Dios le corresponde. Diferente fuera si yo le dijera, hermano, si usted da 1,000, Dios le da 2,000. Eso es manipulación. Si usted le da al Señor $5,000, Dios le va a dar 10,000. Eso es manipulación. Pero usted le da a Dios lo que Dios le pide, a lo que Dios le corresponde, y usted empezará a ver bendiciones en su vida. Para la gloria de Cristo Jesús. Muchas personas dicen, es que eso es de la ley, no es para este tiempo, pero fíjese que no. La ley fue dada 400 años después de la muerte de Abraham. La palabra diezmo significa décima parte. Y hay un texto que a muchos no les gusta, pero está ahí en la palabra y no lo podemos quitar. Poderoso Jesús, el diezmo es una parte, fíjese, esto es demasiado importante para nosotros. El diezmo es una muestra de fidelidad a Dios. ¿Qué tan fieles somos con lo que Dios nos pide? Poderoso es el nombre del Señor. Ahora, ¿qué dice este libro? Como le digo, a muchos no les gusta leer en el libro de Malaquías. Ay, no, cómo les encanta repetir ese versículo. Está ahí. Y uno no lo puede evitar, uno no lo puede quitar. La Biblia es de Génesis y Apocalipsis. Poderoso es el nombre del Señor. Mire lo que dice la palabra. Y algo muy importante que nos habla aquí, que mucha gente cree que el dar el diezmo solamente es para la iglesia, es para todo mundo, es para toda la gente sobre la de otra gente, porque yo no sé, pero sí le puedo hablar de nosotros. Mi esposo jamás ha tenido la mirada puesta en lo que la iglesia entra. ¿Sabe por qué? Porque cuando él trabajó en lo secular, él se hizo de sus cositas, de sus casitas para rentar, para no estar viendo qué es lo que entra a la iglesia. Ese es él y Dios. Otra gente no lo sé, Yo no le puedo hablar de otra gente, pero sí le puedo hablar de nosotros, porque es lo que yo vivo, es lo que yo, amén, sé. La palabra del Señor dice en el libro de Malaquías, capítulo 3, en el versículo 10, ahí el encabezado tiene el pago de los diezmos, porque es que no es una opción, no es si quiero. Porque yo, Jehová, no cambio, nosotros somos los variables, Jesús no. Porque yo, Jehová, no cambio, por esto, hijos de Jacob, no habéis sido consumidos, imagínense. Desde los días de vuestros padres os habéis apartado de mis leyes y no las guardasteis. Oiga bien, poderoso es el nombre del Señor. Volveos a mí y yo me volveré a vosotros, ha dicho Jehová de los ejércitos. Mas dijisteis, ¿en qué hemos de volvernos? Entonces hace una pregunta y dice, ¿robará el hombre a Dios? Pues vosotros me habéis robado. Y dijisteis, ¿en qué te hemos robado? Poderoso Jesús. Y dijisteis, ¿en qué te hemos robado? Y él contesta, en vuestros diezmos y ofrendas. Malditos sois con maldición, porque vosotros, la nación toda, me habéis robado. No darle a Dios lo que Dios pide es robarle a Dios. Y aunque a muchos no les gusta, la palabra lo dice y no se necesita ser muy teólogo para entender lo que significa esa palabra. La nación toda me habéis robado. Por eso le digo que no solamente es para la iglesia el diezmo. Yo conozco muchas personas, he oído a mi esposo de personas que... Cuando él trabajaba, que manejaba en un tráiler, él oía muchos señores de esos que andan manejando, que ellos siempre hablaban de dar el diezmo y nunca se congregaban, porque ellos entendían que hay que darle a Dios lo que Dios pide. No se congregaban, pero daban el diezmo a la iglesia. Ahora, nosotros como iglesia estamos bendecidos porque hay quien nos hable de estos principios. Poderoso Jesús. Toda la nación me habéis robado, dice la palabra. Ahora dice en el verso 10, traed todos los diezmos al alfolí, y aquí está la bendición, y hay alimento en mi casa, y probadme ahora en esto, dice Jehová de los ejércitos, si no abriré las ventanas de los cielos y derramaré sobre vosotros bendición hasta que sobre abunde, hasta que haya en abundancia, aleluya, más de lo normal, más de lo debido, sobre y abunde, aleluya. En ninguna parte de la palabra, en la palabra de Dios, usted va a encontrar que diga, probadme ahora en esto, solamente en las finanzas. ¿Y sabe por qué? Porque la raíz de todos los males es el amor al dinero. El dinero no es malo. Lo malo es apartar el amor de Dios y poner el amor al dinero. Que el dinero sea tu número uno y no Dios. El amor al dinero, el principio de todos los males, aleluya, no el dinero en sí, porque mucha gente se agarra y que bueno, muchas cosas, pero no. Poderoso es el Señor. Otras personas dicen, ay, el evangelio de la prosperidad, y encierran y tachan a mucha gente. Poderoso Rey, pero yo le voy a decir una cosa. Cuando se habla del evangelio de la prosperidad, es para aquellos que dicen, si Dios te da 1,000, si tú le das 1,000, Dios te da 2,000. Eso no es como la palabra lo enseña. ¿Quiénes son? Yo no sé. Pero hay mucha gente que puede enseñar de esta manera. Yo he oído, pero tal vez comentarios. Pero realmente, iglesia, aleluya, nosotros tenemos que darle a Dios lo que es de Dios. Dice, y hay alimento en mi casa, y probadme ahora en esto, dice Jehová. Y no lo vamos a dejar ahí, vamos a leer más, otro poquitito para que usted entienda el poder, la poderosa promesa que hay cuando le damos a Dios lo que es de Dios. Mire lo que dice en el 11. Reprenderé también por vosotros al devorador, y no destruirá el fruto de la tierra, ni vuestra vida en el campo será estéril, dice Jehová de los ejércitos. Y todas las naciones os dirán bienaventurados, porque seréis tierra deseable, dice Jehová de los ejércitos. Aleluya. Promesas. Promesas de parte de Dios para nuestra vida cuando nosotros aprendemos a darle a Dios lo que es de Dios. Aleluya. Es la décima parte. Poderoso Jesús. Una cosa que nosotros debemos saber de que Dios no tiene necesidad de lo económico. Él es el dueño de todo, iglesia. Pero nosotros como iglesia, nosotros sí tenemos que trabajar. A la iglesia no la patrocina Coca-Cola, ni Pepsi-Cola, ni ninguna marca. A la iglesia la patrocina la misma iglesia. La iglesia es usted y yo, la iglesia. No estamos hablando del templo de las cuatro paredes donde nos reunimos. No, la iglesia somos nosotros. Pero como iglesia tenemos que trabajar, tenemos que dar para solventar ese templo donde nos reunimos. Ahí se paga luz, ahí se paga agua, ahí se paga el pago del templo. Más si son templos de más de $1,000,000. Imagínese. Pero cuando uno tiene convicción que la obra es del Señor, Dios es el que toma el control. Y le digo esto porque a nosotros nos pasó. Cuando comenzamos nuestro ministerio, comenzamos en una iglesia muy pequeñita aquí en la Brushy Creek, 1325 Brushy Creek. Y déjeme decirle que cuando el Señor abrió las puertas de este lugar para que entráramos, imagínense, después de tener un pago de $400 era lo que pagábamos en ese lugar. Entrar a un lugar de más de $1,000,000, ya financiado, $1,500,000 ya financiado, son más de $2,000,000. Y para la gloria de Dios, todo eso ha ido bajando. Esa cantidad ha ido bajando. ¿Sabe por qué? Porque la iglesia ha sido responsable en pagar todo lo que hay que pagar. Y no solamente eso, a Dios le plació venir a poner una radio. Y también esa radio tiene ya más de 10 años de estar funcionando. ¿Por qué? Porque hay una iglesia responsable. Poderoso Jesús, la iglesia Vida y Esperanza es la que patrocina la radio. No hay, aquí usted no va a ver anuncios de nadie. Aquí no va a haber otras cosas que no sea palabra de Dios, testimonio, alabanzas para el Señor. Aquí no se van a permitir que se vengan a anunciar cosas seculares. No, porque Dios no nos ha fallado. ¿Por qué? Porque hay una iglesia que ha entendido que necesitamos o debemos darle a Dios lo que es de Dios. Es de esa manera como nosotros podemos darle al Señor. No es que Dios ocupa su dinero, pero sí la obra terrenal necesita dinero. Todo se mueve con dinero. Poderoso, ¿usted cree que Dios no sabía eso? ¿Usted cree que Dios no es consciente de todos los pagos que se hacen en cada congregación? Dios es consciente. Poderoso Jesús, ahora mire, yo le estoy dando esta palabra a muchos que no se congregan en Vida y Esperanza y van a ser de bendición en su congregación. Porque aquí no solo estamos para mí, como el rastrillo, no, para allá, como la pala también. Para allá. Eso es bueno. Poderoso Dios, porque muchas veces no hay enseñanza de estos temas. Y si hay, muchas veces están un poco torcidas, aleluya. Maravilloso Jesús. Dios personalmente no necesita nada económico de nosotros. Lo único que Él quiere es que nosotros seamos fiel con Él. Amén. Que seamos fiel en darle lo que a Él le corresponde, que es la décima parte, aleluya. Tenemos que entender que todo le pertenece a Dios, todo es de Él. Como le dije anteriormente, Él nos da el 90% y nosotros nos quedamos con el 90%. El otro 10%, la décima parte, se aparta para el Señor. Mucha gente dice, no, hoy no diezmé porque no me alcanzó, pagué todo y no me alcanzó, mal hecho, porque el diezmo es lo primero que debes de sacar para que te alcance el resto. Yo no sé cómo sucede, pero probá a Dios en eso. En la misma Biblia dice, probadme, sea fiel con el diezmo para Dios y usted verá las bendiciones en el resto que queda, en el 90 que le queda. Otra cosa es que dice, bueno, hoy gané, por así decirlo, $200. Son $20 que tengo que darle al Señor de diezmo. Bueno, contento, da los $20. Pero como le dio los $20 de sus 200, dice el Señor, bueno, vamos a aumentarle un poquito. ¿Le aumentaron horas o le aumentaron el precio de la hora? Y le pagaron más, recibió más. Uy, pero ahora son 25 que tengo que dar. Pero bueno, dio los 25. Y así sucesivamente el diezmo iba subiendo porque la entrada iba subiendo. Pero llegó un momento de que le tocaba dar $50. Y dijo, oh, no, ya $50 es mucho. No se estaba dando cuenta que estaba dando más porque estaba entrando más. No, ya $50 no es mucho para dar $50 a la iglesia. No, solo voy a dar 30 y se queda con 20. Tenga cuidado, no le vaya a pasar las de Ananías y Zafira, que sustrajo de lo normal. Ayer, en el mensaje de ayer, tocaba a Ananías y a Zafira. Amén, a Dios no le podemos mentir. Al Espíritu Santo no le podemos mentir. Mire, con Dios somos o no somos. No hay intermedios. Somos o no somos. Si a usted le toca dar $10, Dios se agrada de esos $10. Ahora, si a usted le toca dar 50 porque entró más de los 50, despójese del 10 que es de Dios, que eso quiere decir que está entrando más. Si le toca dar 100, gloria a Dios, porque eso quiere decir que ya no fueron $200 los que entraron, fueron 1,000. Y así sucesivamente. Poderoso Rey, yo no sé si usted ha escuchado el testimonio del dueño de Chick-fil-A, el restaurante del pollo, que él comenzó vendiendo en una acera y después iba aumentando. Llegó el momento que solo agarraba y daba porque ya no tenía control de cuánto entraba. Mire, hasta el día de hoy ese restaurante tiene el principio que no abre los domingos, porque el domingo es para adorar a Dios. Es ese día donde se separa, donde dice, no, yo le voy a dar este día al Señor, porque no solo con dinero se agrada a Dios. También cuando apartamos ese tiempo y le decimos, Señor, hoy es un día para buscarte, para agradarte, para cantarte, para glorificar tu nombre. ¡Aleluya! ¡Poderoso Jesús! ¡Maravilloso Rey! Ahora, vamos a ver qué dice. Porque a muchos les gusta citar esta palabra en el libro de Hebreos. Dios no se contradice jamás. Lo que la palabra está escrita ahí en el capítulo 8 del libro de los Hebreos. Santo Dios, el tiempo va rápido. En el capítulo 8, en el versículo 13, al decir, nuevo pacto ha dado por el viejo al primero, y lo que se da por viejo y se envejece está próximo a desaparecer. Y esto muchos lo asocian con el diezmo. Amén. Que como estamos en el nuevo pacto, todo es nuevo y estamos bajo la gracia. Dijo el Señor, tienes que dar lo que es sin olvidar aquello, sin olvidar el diezmo. En el Nuevo Testamento vemos a Jesús dando el diezmo, hablando del diezmo, aleluya. Así es que no vamos a hacer a lo que nos conviene. Miren el versículo 7 de ese mismo capítulo 8 de Hebreos lo que dice. Porque si aquel primero hubiera sido sin defecto, ciertamente no se hubiera procurado lugar para el segundo. Hablando de que Adán perdió. Adán hizo lo que no tenía que hacer, pero el segundo Adán fue perfecto. Aleluya. Porque si aquel primero hubiera sido sin defecto, ciertamente no se hubiera procurado lugar para el segundo. Aleluya. Poderoso es el nombre del Señor. Ahora, en Gálatas. Yo creo que, maravilloso rey. En Gálatas capítulo 3, ya dimos lectura ahí. Poderoso es el Señor. En el capítulo 3 de Gálatas, capítulo, versículo 13, dice la palabra, Cristo nos redimió de la maldición de la ley, hecho por nosotros maldición, porque está escrito, maldito todo el que es colgado en un madero, para que en Cristo Jesús la bendición de Abraham alcanzase a los gentiles, a fin de que por la fe recibiésemos la promesa del Espíritu. Y aquí es donde hablamos en el 15. Hermanos, hablo en términos humanos. Un pacto, aunque sea de hombre, una vez ratificado, nadie lo invalida ni le añade. Ahora bien, a Abraham fueron hechas las promesas y a su simiente. No dice a las simientes, como si hablase de muchos, sino como de uno, a tu simiente, la cual es Cristo. Aleluya. Poderoso es el nombre del Señor. La palabra del Señor nos habla de muchas maneras. En el libro de Lucas, capítulo 11, ya vamos terminando. Poderoso Jesús. En el versículo 42, ¿qué dice la palabra? Hay poder en el nombre de Jesús. Mas ¡ay! Cuando está ese ¡ay!, eso es dolor. ¡Aleluya! Mas ¡ay de vosotros, fariseos, que diezmáis la mente y la ruda y toda hortaliza y pasáis por alto la justicia y el amor de Dios! Esto era necesario hacer sin dejar aquello. Ahí es donde yo le traigo. Nosotros podemos dar todo lo que queramos sin olvidar que la décima parte es de Dios. Poderoso Jesús. Ay de vosotros, fariseos, que diezmáis que amáis las primeras sillas. Ya eso es otro, en el 43, pero en el 42 dice, ay de vosotros fariseos que diezmáis la mente y la ruda y toda hortaliza. Poderoso, usted sabe que la palabra del Señor dice que lo más grande que el ser humano puede tener es el amor. Porque si no hay amor, usted puede dar y puede tener, y puede, pero si no hay amor en usted, nada es. Solamente es un címbalo que resuena, un címbalo que retiñe, aleluya, pero sin acorde. Maravilloso Dios. Cuando usted oye algo que tiene el ritmo, que tiene acorde con las notas y todo, su oído se deleita, pero solo aquel ruido, ¡ay! Al ratito grita, ¡cállense! Ya no aguanto más, porque lo saca de sus casillas. Poderoso es el nombre del Señor, aleluya. El amor, la justicia de Dios. Esto era necesario hacer sin dejar aquello, aleluya. Poderoso es el nombre del Señor, la justicia. Ezequiel 44:30, ahí habla de las primicias, un recordatorio que Dios es el dador de todo. Poderoso Jesús. La Biblia habla de ofrenda, de diezmo, de primicias. Poderoso Jesús. Y todas esas cosas son principios que la palabra del Señor nos enseña. Poderoso Dios, en Ezequiel 44, maravilloso Jesús, con esto vamos a terminar. Maravilloso Rey, pero yo creo que le ha quedado muy claro a usted, hablando de lo que son las finanzas delante de la presencia del Señor. Capítulo 11. Santo Dios, yo buscando en el capítulo 44. Y es 11:44. Aleluya. Poderoso Jesús. Ahí vamos para atrás otra vez. No importa. 11:44.

No. Sí, 44:30. Me estoy viendo en otro, en otra cita. Ay, santo Dios. Es que ya cuando ya veo el tiempo, ya me pongo que ya. 44:30 es. Estaba viendo en otro versículo. Dice la palabra en el libro de Ezequiel, capítulo 44, verso 30, dice: y las primicias de todos los primeros frutos de todo, y toda ofrenda de todo lo que se presente de todas vuestras ofrendas, será de los sacerdotes. Asimismo daréis al sacerdote las primicias de todas vuestras masas para que repose la bendición en vuestra casa. Ninguna cosa mortecina ni desgarrada, así de aves como de animales, comerán los sacerdotes. Pero bueno, aquí en el 30, aquí la palabra del Señor dice: las primicias de todos los primeros frutos, de todo y toda ofrenda de todo lo que esté presente en vuestras ofrendas será de los sacerdotes. Así daréis las primicias de todas vuestras masas para que repose la bendición en tu casa. Mire, las primicias, la bendición es exclusiva para su casa. Poderoso Jesús, ¿qué es la primicia? Mucha gente dice, ah, pero la Biblia habla de primicias de granos, de hortalizas, de todo. Si usted siembra, de lo que usted siembre, de su primicia. Yo hablaba hace poco aquí en la radio que un hermano me llamó y me dijo: pastora, sembré frijoles y le tengo la primicia de mi fruto. Gloria a Dios, mire qué frijoles más riquísimos. Delicioso, aleluya. Dios bendiga la vida de mi hermano Mariano Morales, que él fue el que tuvo a bien de su lo que sembró. Él dio las primicias, gloria a Dios. Ahora, si usted no siembra, ¿primicias de qué usted va a dar? Piense un momentito. El que tiene hortalizas, el que siembra lo que sea, pues gloria a Dios por su primicia de granos. Pero si no siembra, ¿de qué usted va a dar primicias? De lo de su trabajo. Poderoso Jesús, de su trabajo, iglesia, de lo que ha entrado, de lo que Dios le ha dado. Cuando usted comienza un trabajo, dar la primicia. De lo que sea, dar la primicia. Aleluya, y habrá bendición exclusivamente en su casa, y tendrá y vuestra masa para que repose la bendición en vuestras casas. Pero mucha gente no sabe, oh no, no, yo porque tengo que dar la primicia. No, las primicias traídas al templo son para que la bendición repose en su casa. Sabe que cuando las personas endurecen su corazón, Dios trata con sus primicias. La última plaga para Egipto, cuando aquellas personas tenían endurecido su corazón, Dios tocó sus primogénitos. Aleluya. Poderoso es el Señor. Hermanos, esto es profundo, pero esto trae una bendición tan grande a nuestras vidas, que muchas veces esas bendiciones las dejamos ir porque endurecemos el corazón. Para darle a Dios lo que es de Dios, no endurezca su corazón. Esta palabra es para todos, no solo para los que dan en la iglesia Vida y Esperanza. Esta iglesia es bendecida porque esta iglesia ha entendido que a Dios se le da lo que es de Dios, y Dios multiplica y bendice lo que quede en tus manos. Aleluya. Practíquelo usted que esté escuchando. ¡Aleluya! Un día a mí me gustaría que mi hija testificara lo que Dios hizo en sus finanzas. Poderoso Jesús, pero no lo voy a tocar porque quiero que un día ella misma lo haga. Fuimos a nuestro retiro, que lo hacemos anualmente, y ahí recibió una palabra

0: día ella lo va a testificar. A lo mejor aquí en la radio la invite un día que esté conmigo, porque nosotros hemos aprendido, hemos practicado lo que es darle a Dios lo que es de Dios. Por eso está funcionando una radio a todas las 24 horas, porque hay una iglesia que ha entendido el darle a Dios. Y no solo la iglesia es bendecida, son bendecidos ellos en su casa también, en sus negocios, en su vida personal, en todas las áreas, porque Dios no se queda con nada. A Dios no le damos, a Dios solamente le prestamos y Él nos lo devuelve con salud, con todo lo que Él tiene. Todo lo que Dios tiene para nosotros es bueno, amén. Así es que iglesia, la palabra ha sido dada, pongámosla en práctica y esperemos lo que Dios va a hacer en nuestras vidas, lo que Dios va a hacer en nuestros corazones, amén. Y después tal vez un tiempo usted va a decir, pastora, yo lo puse en práctica. Y ahora estoy viendo las bendiciones de Dios. Llámeme, venga a la radio, compartamos esas bendiciones para la gloria de Dios. Amén. Iglesia, hemos llegado al final de nuestro programa. Aleluya. Así es que esto terminará para el día de mañana. No el mismo tema. Mañana traemos una palabra fresca para su vida. Tal vez usted no esperaba esa palabra el día de hoy, pero fue lo que le plació a Dios que yo le trajera. Pongámoslo en práctica, iglesia. Muchas bendiciones, más bendiciones y hasta mañana. ¡Aleluya!
1: Son las 11 en punto.
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la palabra en Isaías: cantar a Jehová con alta voz, porque Él está haciendo cosas maravillosas. Regocíjate y danza.

0: Dios.
1: Tenemos un Dios de milagros, un Dios que nunca para de cumplir su palabra, de cumplir su promesa. Y en este día, yo sé que todo lo que Dios ha hecho, Él lo puede hacer otra vez. Amén. Dilo, Él lo puede hacer otra vez. Y en este día, yo quiero declarar, hay madres aquí.

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0: Son las 12 en punto.
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La Biblia dice que mi rey es rey de los judíos. Él es el rey de justicia. Él es el rey de los siglos. Él es el rey de los cielos. Él es el rey de gloria. Él es el rey de reyes y señor de señores. Ese es mi rey. Me pregunto, ¿lo conoces? Mi rey es un rey soberano. Él es perdurablemente fuerte. Él es completamente sincero. Él es eternamente inconmovible. Él es inmortalmente benévolo. Él es majestuosamente poderoso. Él es imparcialmente misericordioso. ¿Lo conoces? Él es el Hijo de Dios. Él es el Salvador de los pecadores. Es el centro de la civilización. Él es incomparable. Él es inigualable. Él es la idea más noble en la literatura. Él es la personalidad más elevada en la filosofía. Él es el milagro de los tiempos. Él es el único capaz de ser el suficiente salvador. Me pregunto si lo conoces hoy. Él

enfermos, Él limpia a los leprosos, Él perdona a los pecadores, Él libera a los deudores, Él libra a los cautivos, Él defiende al endeble, Él bendice a los jóvenes, Él sirve a los desafortunados, Él estima a los ancianos, Él recompensa a los diligentes y Él embellece a los mansos. Me pregunto si lo conoces. Bueno, Él es la clave del entendimiento, Él es la fuente de la sabiduría, Él es la puerta de la libertad, Él es la senda de la paz, Él es la calzada de la justicia, Él es la carretera de la santidad, Él es la entrega, la gloria. ¿Lo conoces? Bien. Su oficio es múltiple, su luz es inigual, su bondad no tiene límites, su misericordia es para siempre, su amor nunca cambia.

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0: para hacer más de lo que pedimos o entendemos.
1: Resucítame.
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7: Mire, yo no creo en la casualidad, yo creo que Dios te prepara. Mira, Dios primero te llama. No importa cómo tú estés, Él te busca. Él sigue insistiendo, no importa cómo tú estés. Y donde te encuentra, te restaura, te limpia, te prepara y te envía al lugar donde vas a ser exaltado. Lo hizo con David, lo hizo conmigo, lo hizo con Obed-Edom. Dígale conmigo.

ofrenda, levanta tus manos al cielo. No importa lo que te haya separado de Dios, hoy Dios te llama.

0: lo que el enemigo te haya robado. Te voy a decir algo. La propiedad del hijo legítimo sigue siendo del hijo legítimo. No importa el terreno que te haya quitado, mientras tengas en tu mano el papel de que eres hijo legítimo, tranquilo, porque Dios enviará a sus abogados a pelear por ti la batalla. ¡Hey! Hay alguien que dice: yo vuelvo, yo vuelvo, yo vuelvo. Levanta tus manos. Yo quiero invitar por aquí a un gran adorador que Dios ha levantado. Deja tu mano al cielo y sigue orando, porque hoy Dios viene a decirte a ti que sus promesas no son temporarias, que lo que Él ha dicho de ti desde el vientre de tu madre se cumplirán, porque su palabra va por encima de todo. Y lo que Dios ha dicho es que es sí y amén a cada una de esas promesas.
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0: con todo su corazón, con toda su alma. ¡Aleluya!
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1: Sin Cristo yo era una persona distinta. Esta persona era mi naturaleza antigua, el antiguo yo.
2: Pero esa persona murió y ahora mi vida está escondida en Cristo. Estoy en Cristo y Él está en mí.
1: Soy una nueva creación. Seguiré hacia adelante y nada me detendrá.
2: Sé quién Dios dice que soy: santo, puro, intachable, sin mancha. No por algo que haya hecho, sino por lo que ha hecho Dios por mí.
3: Él ha hecho borrón y cuenta nueva. Estoy libre de culpa ante Dios, y por lo tanto la vergüenza no tiene lugar en mi vida, porque soy una nueva creación.
1: Y todas las cadenas que me ataban han sido rotas. Mi pasado ha sido redimido, donde la gracia de Dios se manifiesta al máximo.
4: Mis errores no me definen, mi pasado no me condena, porque Dios me ha dado identidad.
2: Ser redimido es la experiencia máxima para el ser humano. Yo soy su hijo amado, en quien Él se complace. El Espíritu de Jehová el Señor está sobre mí, porque me ungió Jehová, me ha enviado a predicar buenas nuevas a los abatidos, a vendar a los quebrantados de corazón, a publicar libertad a los cautivos y a los presos, apertura de la cárcel,
3: a proclamar el año de la buena voluntad de Jehová y el día de venganza del Dios nuestro, a consolar a todos los enlutados,
1: a ordenar que los afligidos de Sion se les dé gloria en lugar de ceniza,
4: óleo de gozo en lugar de luto,
3: manto de alegría en lugar del espíritu angustiado,
1: y serán y llamados, serán llamados árboles de justicia, justicia, plantío de Jehová, para gloria, gloria suya.
2: Espíritu Santo, bienvenido a este lugar.

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0: Se oye esa declaración fuerte esta noche, Él es el Todopoderoso. Cuando usted y yo alabamos a Dios, no estamos simplemente cantando una canción romántica bonita para Él. Estamos declarándole nuestra fe al Señor. Y estamos declarándole a Él que no importa qué pase o qué venga, nosotros vamos a adorarle y vamos a alabarle a Él.
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0: Son las 3 en punto.
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0: ¿Cuántos quieren declarar con nosotros que solo hay un camino? Que solo hay una verdad. Solo hay en alguien en cual podemos encontrar vida, y ese es Jesús. ¿Cuántos dicen amén a eso? Ahora yo quiero que bien fuerte griten conmigo: Jesús es el camino, la verdad y la vida. Sí.
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La Biblia dice que mi rey es rey de los judíos. Él es el rey de justicia. Él es el rey de los siglos. Él es el rey de los cielos. Él es el rey de gloria. Él es el rey de reyes y señor de señores. Ese es mi rey. Me pregunto, ¿lo conoces? Mi rey es un rey soberano. Él es perdurablemente fuerte. Él es completamente sincero. Él es eternamente inconmovible. Él es inmortalmente benévolo. Él es majestuosamente poderoso. Él es imparcialmente misericordioso. ¿Lo conoces? Él es el Hijo de Dios. Él es el Salvador de los pecadores. Es el centro de la civilización. Él es incomparable. Él es inigualable. Él es la idea más noble en la literatura. Él es la personalidad más elevada en la filosofía. Él es el milagro de los tiempos. Él es el único capaz de ser el suficiente Salvador. Me pregunto si lo conoces hoy.

los enfermos, Él limpia a los leprosos, Él perdona a los pecadores, Él libera a los deudores, Él libra a los cautivos, Él defiende al endeble, Él bendice a los jóvenes, Él sirve a los desafortunados, Él estima a los ancianos, Él recompensa a los diligentes y Él embellece a los mansos. Me pregunto si lo conoces. Bueno, Él es la clave del entendimiento. Él es la fuente de la sabiduría. Él es la puerta de la libertad. Él es la senda de la paz. Él es la calzada de la justicia. Él es la carretera de la santidad. Él es la entrega, la gloria. ¿Lo conoces? Bien. Su oficio es múltiple, su luz es inigual, su bondad no tiene límites, su misericordia es para siempre, su amor nunca

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1: Jesús está aquí en este lugar. Aquí está su Santo Espíritu. Deja que te toque.

nos acercamos a ti, Señor, con nuestro cántico, con nuestro corazón en nuestra mano, para adorarte y bendecirte, Señor.

0: Te adoramos, Señor Jesús. Bendecimos tu nombre. Que tú eres nuestro Dios.
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0: Son las 4 en punto.
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1: Gracias, Jesús. Tú eres el Rey de Reyes, el Señor de los Señores, y por siempre te exaltaré.

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0: Los que me escuchan, usted vino aquí porque quiere un encuentro con el Dios vivo, el gran yo soy. Vamos a responder con nuestros cuerpos.
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0: Gracias, Señor. Aleluya. Gracias, Señor.

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0: Las 5 en punto.
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cuando David danzaba, la esposa le decía: hey, para, porque me das vergüenza, me das vergüenza, me das vergüenza. 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

0: las 6 en punto.
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1: Esto es

0: Hallelujah. Aleluya. Hace algún tiempo atrás le dije al Señor: Señor, quiero que me digas qué es lo que tú más anhelas de mí, qué es lo que tú más deseas de mí, qué puedo ofrecerte, Señor, que otros no te hayan dado, qué ofrenda, Señor, alguien no te ha dado para que yo te la pueda dar. En una oportunidad estaba orando al Señor, estaba en mi casa, mis hijos estaban acostados, mi esposa ya dormía. Me fui a orar y le dije: Señor, ¿qué es lo que tú quieres? Y de pronto empecé a sentir un sollozo, un llanto que me conmovió. Mientras yo lloraba, sentía una presencia tan maravillosa y una unción del Espíritu Santo del Señor, una presencia de Dios me embargó y empecé a llorar junto con ese gemido. Por la mañana le dije a mi esposa: hijita, anoche estabas orando. Me dice: no, me quedé dormida. Y en ese momento la voz del Espíritu Santo viene a mí y me dice: era la voz del Espíritu, era el llanto del Espíritu Santo que lloraba junto contigo por aquellos que se están perdiendo. Necesitamos llorar y necesitamos pedirle al Espíritu Santo que nos enseñe. Este cántico se llama así: es mi ofrenda, es lo mejor que puedo entregar. Pero es una súplica al Espíritu Santo para que Él me dirija, para que Él me enseñe, para que nos enseñe a decirle a Él qué te puedo ofrecer.
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La Biblia dice que mi rey es rey de los judíos. Él es el rey de justicia. Él es el rey de los siglos. Él es el rey de los cielos. Él es el rey de gloria. Él es el rey de reyes y señor de señores. Ese es mi rey. Me pregunto, ¿lo conoces? Mi rey es un rey soberano. Él es perdurablemente fuerte. Él es completamente sincero. Él es eternamente inconmovible. Él es inmortalmente benévolo. Él es majestuosamente poderoso. Él es imparcialmente misericordioso. ¿Lo conoces? Él es el Hijo de Dios. Él es el Salvador de los pecadores. Es el centro de la civilización. Él es incomparable. Él es inigualable. Él es la idea más noble en la literatura. Él es la personalidad más elevada en la filosofía. Él es el milagro de los tiempos. Él es el único capaz de ser el suficiente salvador. Me pregunto si lo conoces hoy. Él da fuerza al débil. Él se compadece y salva. Él fortalece y sostiene. Él cuida y guía. Él sana a los enfermos. Él limpia a los leprosos. Él perdona a los pecadores. Él libera a los deudores. Él libra a los cautivos. Él defiende al endeble. Él bendice a los jóvenes. Él sirve a los desafortunados. Él estima a los ancianos. Él recompensa a los diligentes. Y él embellece a los mansos. Me pregunto si lo conoces. Bueno, él es la clave del entendimiento. Él es la fuente de la sabiduría. Él es la puerta de la libertad. Él es la senda de la paz. Él es la calzada de la justicia. Él es la carretera de la santidad. Él es la entrega, la gloria. ¿Lo conoces? Bien. Su oficio es múltiple. Su luz es inigual. Su bondad no tiene límites. Su misericordia es para siempre. Su amor nunca cambia.

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0: Son las 7 en punto.
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5: Sin Cristo yo era una persona distinta. Esta persona era mi naturaleza antigua, el antiguo yo.
6: Pero esa persona murió y ahora mi vida está escondida en Cristo. Estoy en

0: fiesta al máximo.
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6: Sí, Padre, sí, sí. Queremos seguir adorándote y cantando para ti, Padre.

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1: Destilen cielos desde lo alto, nubes hagan llover justicia, que se abra la tierra de par en par, que brote la salvación y que crezca con ella la justicia.

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1: Nada le puede impedir tener libertad en Dios, porque Dios es nuestro escudo. ¿Tiene sus manos? ¿Tiene sus pies? ¡Okay!

0: recibe mi adoración. He venido a bendecirte, he venido a exaltarte.
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0: 8 en punto.
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